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qué a veces vamos al encuentro de alguien que nos pierda? ¿Y por qué nos contamos cuentos y no nos damos cuenta que si no disfrutamos de lo que vale la pena, al final solo sumamos la quiebra?

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Foigul. Buenísima remezcla. Hay que reconocer que los años 90 nos dejó un anagrama muy alto a nivel musical.

conocer. Este verano ha sido muy duro, a nivel Remember. Hemos estado en las mejores fiestas, en los mejores eventos y hemos participado con mucho cariño para ofreceros la mejor música de los años 90 y 2000, ¿eh?

De este veranito, en todas las fiestas y todos los festivales que hemos estado pinchando, hemos conocido gente fantástica. Y cada año conozco un montón de gente que al final pasan a ser amigos de verdad, ¿eh? Orange Music se llama esto.

a nuestros amigos de Urban Radio, Lord de Onda, a través de la FM, a través de Sonido DAB, que está muy de moda. Nuestros amigos de Alicante, Murcia, Tenerife, Canarias, Ibiza. Wow, a través de la Urban Radio. Ah, abrazos para todos. Enrique, para ti, que te lo mereces mucho. Distancia Radio Córdoba, también un saludo fuerte para ellos.

verdad que sí, piel de gallina. Escuchando ininterrumpidamente esa buena música de los años 90, una tras una. Ininterrumpidamente esos temas que nos pone de alguna manera a tope. Saludamos a nuestros amigos de Madrid, de Radio Atorva, Tiembla Radio. Y sobre todo también a mis amigos que estaréis escuchándonos en Córdoba, desde Distancia Radio. ¡Qué grande, mi amigo también! Seguimos con buena música.

la zona de Valencia suene a través de Onda 40 Music. Y esta canción sé que le encanta para ti. ¡Wow! De vez en cuando hay que poner canciones bonitas y compartirlas con esa gente que te quiere, que te apoya y que confía en ti desde el minuto cero. Y nuestro amigo Javi lo ha hecho. Por eso, eso para ti. Para ti, venga, el Sky.

variedad de música nos dejó los años 90. No me canso de repetir esta palabra. Con este sonido Newton Sky me volvía loco, sinceramente, en el Activi. ¡Wow! ¿Cómo sonaba eso? Lo ponía Manolo Baldomero, el pirata. ¡Wow! ¡Qué sesiones!

Qué pedazo. Qué pedazo de canción, ¿verdad que sí? Half Rhyme Diamond, versión original. Aquí la tenemos para que la sigas disfrutando. Y seguimos con buena música aquí en el Power. Seguimos con un clásico. Es la versión de Reed Rice y tenemos que decir que estamos en la recta final de hoy, de esta entrega de Power.

al medio y no he dicho adiós y me mandáis correitos y me dices, oye, que no has dicho nada y se ha acabado el power. Volvemos la próxima semana, las mismas frecuencias, las mismas horas, ¿eh? Ha sido todo un placer estar con todos vosotros durante esta horita ininterrumpida poniendo la música que a mí me gusta, la música que a ti te hace bailar y la música que se quedó fincada en tu corazón. Lo dicho, saludos de vuestro amigo Marcos Alonso. De corazón, besos para todos, ser felices y sobre todo, cuidar.

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llegaría al Santo Sacramento en el mismo momento que ella me lo mande. Y eso que